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0: Son las 7. Las 7.
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Paula Cot en este tema llamado El Ritual para iniciar este tiempo de radio de este martes. Hola, hola, ¿qué tal? Es 6 de octubre de este 2026. Bienvenidos a Onamar FM. Yo soy JSFM. Hoy un placer estar contigo, como cada día de lunes a viernes. Ahí estamos, complaciendo todos estos temas musicales de 8 a 10. Si te acompaño en casa, en el trabajo, en el coche, me encanta. Onamar FM. Gracias por estar ahí con nosotros disfrutando también de la música. Me quedo con este señorita para seguir caminando a lo largo de estas dos horas de radio que voy a compartir contigo. Junto a Camila Cabello, ahí está Swan Méndez.

0: 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Bruno Mars. 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
0: Por supuesto, sobre todo si te suena este Jamaican Bam Bam.

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algo más, ¿no? A ver, está por aquí mirando el tiempo. Bueno, casi 6 y poquito más, ¿eh? Ahí está el corazón partido de Alejandro Sanz. La versión o el remix de Carlo. Ese remix que sonaba a través de la radio en esta mañana también de martes, de este 6 de octubre. Continuamos.

0: con ese Burning Down sonando en...
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0: Pensaba que vi la línea roja y digo, aquí puedo hablar yo, pues no. Se confundieron de indicativo. No pasa nada, ¿eh? Es mañana de martes y aquí se perdona todo. For No Blondies, WhatsApp, vaya clasicazo. Disfrútalo.

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aquí están los celtas cortos que conoces de sobra con esta clásica y popular canción del 90, 20 de abril de la década de los 90. Seguimos, cambiamos de registro y nos vamos a por algo más novedoso. Lo más nuevo de Jennifer López junto a David Guetta suena genial, ¿eh? Save Me Tonight, ahí la tienes, otra...

versión y qué canción, ¿eh? De película, Pretty Woman, Digicombo. Ahí lo tienes. Reversionado para este 2026. Disfrútalo en la radio.

0: The Chain de Anastasia. Qué temazo, Queríamos hoy repasarlo y nos ha sentado muy bien,
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0: Ese soy yo y ella es Aitana, segundo intento.

está el segundo intento, como bien te decía, de Aitana, disfrutando de la música, cambiando de registro, y nos vamos a ir a por un clasicazo de los Pet Shop Boys. Qué melodía tan buena, este Suburbia. Me encantaba este tema y por eso hoy quiero compartirlo a tu lado, así que vamos a por él.

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2: Vamos a por ella. Peggy Good con este Agus Lai, ese na na na, el estribillo también para cantarlo si el lugar te lo permite. Ahí estamos en esta mañana de martes, de este 6 de octubre. Soy JSFM y vamos encaminándonos poquito a poco a que sean las 9 de la mañana.

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recuerdo que Remember, este de Moyo, este Lady, que suena a través de On Amar FM. Segunda hora, 9 y 10 minutos. Ahí estamos contigo, soy JSFM, un placer.

0: Me gustas tú, recuperando una de las canciones del 2024. Aquí están Kingdown con este Me gustas tú. Las 9:16.
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Bon dia, buenos días. En esta mañana de martes de este 6 de octubre del 2026, Rimoch, un velero llamado Libertad.

velero llamado Libertad. Con la producción de Ritmos sonando en la radio a esta hora de la mañana. Buenos días. Ahora mismo tenemos una temperatura de 20 grados en lo más alto de la Ronda San Antonio de Llefià, con un 24% de humedad relativa. No está mal, ¿no? Marcamos las 9:22 minutos. Así de bien sonamos en... Tiempo para Isherani, este cámara...

0: Vaya temazo, vaya temazo. Estamos bailando a esta hora de la mañana de este martes. Se merece la mejor música también esta mañana de martes. Dentro siempre de nuestras dos horitas de radio que intentamos compartir contigo en casa, en el trabajo, en el coche. Así sonamos en Onamar FM. Buenos días por estar ahí con nosotros.
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estaba el tema de Marlena, dos madrileñas afincadas en Madrid, con ese tema Amiga, Date Cuenta. Lo último de ellas sonando en la radio. Ahí estamos, 9:36 de la mañana. Hola, hola.

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0: para que luego digan que no tenemos temazos en la radio, ¿eh? Esteve Harrington.
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0: Ahí
1: de
0: tenemos.
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0: Ahí tenemos otra de las que también te gustan antes de poner el punto y final a esta mañana de martes. Nos quedan 9 minutos para decirte adiós, eso sí. Con el Lower Wide aquí no se marcha nadie. John Wesley.

para poner prácticamente el punto final. Sonará otra más, que es la de Revolver, que ya tengo preparada con El Dorado, hasta que sean exactamente las 10 de la mañana. La verdad es que ha sido un placer estar contigo, disfrutando de la buena música, como hacemos cada día de lunes a viernes. Mi nombre es JSFM. Mañana te cuento más historias musicales, serán durante 2 horas de radio, así que si te ha gustado, mañana volvemos a estar contigo a partir de las 8 de la mañana, aquí en la sintonía de Onamar FM, recuerda el 88.0 y en internet donde te dé la gana.

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You're a Superstar, lo nuevo de Gary Barlow y compañía, los Take That. Así es como arrancamos una nueva hora de este día, de este martes 6 de octubre de 2026. Hoy de momento tenemos un día más plácido, más tranquilo. A ver si dura, y desde Onamar FM continuamos con más y más éxitos. Lo dicho, arrancamos ya. Y hasta las 2 en punto te acompañaré en las próximas 4 horas. Mi nombre, Jordi Prades. Todo un placer compartir contigo este viaje musical que realizamos cada día, eso sí. Desde tu radio favorita, donde nos esperan, por ejemplo, Queen y A Kind of Magic.

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Fantástica versión del clásico de Cotton Crew, este I Just Died in Your Arms. Tenemos más temazos por aquí que te seguimos ofreciendo desde tu radio favorita en esta mañana de martes, donde brillan los éxitos, los de hoy y los de ayer, tanto nacionales como internacionales, y donde nos quedamos enseguida con esta colaboración entre Giorgio Moroder y una de las grandes voces de la música actual, la de Sia y su Deja Vu.

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0: Son las 11. Las 11. 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

de nuevo una nueva hora de música, de éxitos. Venga, que aquí estamos disfrutando juntos tú y yo de tus canciones favoritas. 22 grados de temperatura en la ciudad de Badalona. Dicen que a finales de semana, a partir del viernes más o menos, la cosa se pone interesante respecto a eso y que bajan todavía más estas temperaturas y ya tendremos pues el otoño en sí. Encima, lo tendremos ya con nosotros. De momento, aquí seguimos, eso sí, con la música. La llevamos donde estés. Jess Glynne.

pareja dentro y fuera de los escenarios, Dani Fernández y Yarea, con este tema, el No dejaré de abrazarte, nos abrazan con su música, como también lo hace David B y este Crush on You desde Onamar. Acompáñanos un día más.

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Qué bien que suena esta canción de Isla Rock. Qué bien que la recuperábamos aquí para ofrecértela. Estés donde estés, hagas lo que hagas. Con este Rise Up espero que disfrutes, que bailes al ritmo de tus éxitos favoritos. Enseguida junto a Vico y su Bailar y Llorar, por ejemplo. O lo nuevo de Purple Disco Machine, que suena genial, ese Taste My Luck. Pero antes, Body Bangers y Need Somebody.

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Samsung, así es como suena este grupo de música indie neoyorquino. Con este Out of Sight nos acompañaban a través del 88.0 de la FM, donde seguimos con la Dolce Vita, el clásico de Ryan Paris.

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En más o menos 10 minutos nos plantamos sobre las 12 en punto del mediodía. Alcanzaremos el ecuador de esta jornada de este martes. Lo hacíamos con esta canción de The Fall, por ejemplo, en unos años, y lo haremos con más y más éxitos. Entre ellos este de Anthony Herbeck. Nos encanta. Además es súper animado, transmite buen rollo. Bueno, es glorioso.

George Smith y compañía acompañándonos, y valga la redundancia, con sus mejores galas musicales a través de Onamar. Continuamos camino de las 12. A esa hora conectaremos con los servicios informativos, nos enteraremos de las noticias de última hora. A ver si nos comentan algo sobre el tiempo, que al parecer y hay ya ciertas informaciones de que esta tarde tendremos que prepararnos otra vez para una nueva serie de tormentas. De momento, ahora Madonna, True Blue.

0: Son las 12. 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

Qué bonita canción esta, que sí. Karol G y Bruno Mars son sus protagonistas. Still es el título de este éxito y es otro de los temas que incluimos aquí en tu fórmula favorita. Como habrás podido notar, no hemos conectado al final con los servicios informativos. Bueno, si hay alguna noticia importante, ya te la diré yo. De momento, la noticia es que Leire Martínez tiene nuevo sencillo y así suena aquí en tu radio. Por cierto, y si te lo preguntas, se titula así, Quédate en su voz.

teníamos una cita con Marshmello y Thomas Rhett y hemos acudido puntuales porque teníamos que escuchar ese Where We Go enseguida. De hecho, ya lo estás escuchando, un clásico de Yazoo, Don't Go, desde Onomar FM. ¿Te apuntas?

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Pues acelerados, ¿eh? Con este Stronger Than Before de Superfly. Y desde Onamar, pues mira, con más éxitos ya a la espera. Con artistas de renombre, cuando faltan unos 20 minutos aproximadamente para alcanzar la una en punto, junto a Hearts y su Wonderful Life, versión del año pasado, y también Jason Donovan, ¿por qué no?

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Qué bonita canción esta de Meghan Trainor. Se titula Getting Go. Tenemos más por aquí. Nos esperan tanto Deep Ice con su Forbidden Paradise como Rehab. Pero antes, Marlon.

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Avril Lavigne, así con la artista canadiense. Arrancamos esta nueva hora de éxitos. Son 5 minutos de la una. Desde Una Mar FM en esta jornada, en este martes, algo gris ahora mismo. Este 6 de octubre que suena así, con otro chitazo más, el de las madrileñas Marlena, junto a su Nadie, Se Muere de Amor. Para luego también quedarnos junto a Félix ya en...

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Bonita canción esta, que puedes encontrar además en la banda sonora de la película de la Disney Tarzán, You'll Win My Heart, Phil Collins. Y los éxitos no se agotan, de hecho tenemos más por aquí. Esta es una versión de una canción archi conocida, así es como se titula, See My Dream, Aura Wave.

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Recuperando el gran clásico de Agnes Sassel, Release Me, Melvin Henderson, desde una Mar FM, desde tu radio, la de los éxitos que van contigo mientras nos vamos preparando para otra tarde en la que se prevén fuertes lluvias. Habrá que sacar el paraguas a pasear o, de hecho, habrá que encerrarse en algún sitio bajo cubierto. Desde aquí, desde Onamar, Ava Max con Lost Your Faith.

Pues contra David Guetta casi casi alcanzamos las 2 en punto de esta jornada de este martes. Otro día gris, ese ambiente ya pre-otoñal, porque el otoñal llegará, dicen, a finales de semana. Lo dicho, llega el momento de despedirse, llega el momento de decirte adiós, o mejor dicho, hasta mañana. Mi nombre es Jordi Prades, te dejo con Craig David y esta bonita canción, Walking Away. Y prepara el paraguas, hasta mañana. Con la mar

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0: Las 4.
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0: son las 6. Las 6.
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0: son las 7. Las 7.
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Bad de Croequilla sonando. Soy Pilar Molina y hasta las 9 tú y yo juntos pasearemos entre éxitos, no, exitazos y temazos. Todo lo que quieres escuchar estará aquí, en este tiempo que vamos a compartir para ti, lo de antes, lo de ahora, lo de siempre, solo, números uno. En novedades nos quedamos con Jay Lewis, esto es Seren Dreams. Después nos iremos con Tom Walker, Better Half of Me.

0: The Better Half of Me. En este día, en este 6 de octubre de 2026, en este día de martes, que tú y yo compartimos más temazos, te cuento y te digo lo que llega a continuación.
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0: Ace of Base, esto te va a sonar, esto te lo damos, esto es All That She Wants.

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0: de Janet. Se lanzaba en 1974. El tema fue compuesto por José Luis Perales y ha sido ahora cuando la italiana Laura Pausini lo ha versionado, le ha dado su toque personal y ahí te lo hemos compartido, te lo hemos hecho llegar a ti que estás ahí. Por cierto, ¿qué haces o qué no haces en casa, trabajando, conduciendo? ¿Qué es?
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0: Te cuento y te digo, ¿qué más tenemos? Suena Deep Emotion, esto es I'll Be Okay. Desde aquí, desde Ona Mar y los éxitos que van contigo después, nos iremos con la colaboración. Están juntos Bruno Mars y Karol G con Still.

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Everything, y nos quedamos con él, con el británico Ed Sheeran, el pelirrojo, también lo conocen de ese modo, así. En la colaboración está el DJ australiano Cyril, y esto era Camera, es uno de sus últimos trabajos, y lo compartimos contigo y te lo hacemos llegar. Esto te va a sonar a ABBA, claro. Era su tema original, uno de ellos dentro de su repertorio. Ahora está, pues bueno, ahí por ABBA Cadabra. Y sigue siendo Fernando.

Era el 1976 cuando la formación de ABBA lanzaba este trabajo, este Fernando, y ahora, pues bueno, dándole un toque particular por Matt Bott y ABBA Cadabra. Más temazos, más para ti, Boy Your Turn Me, ese Felix Jagen.

0: Oye, buen ritmo y un no parar de éxitos. Las 24 horas así estamos para ti, sonando Boy Your Tarmy con Félix Jaehn. Nos vamos con uno de los últimos trabajos de la que fuera componente de La Oreja de Van Gogh. Ahí está Leire Martínez en solitario. Esto es Quédate en su voz, aquí en Onamar.
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Francesc Mercy, Matsy, Toshi, para este And Jazz con temas y trabajos y sonidos y connotaciones diferentes que te transportan a lo mejor a otros lugares. Al igual que si te transportas a otro lugar, nos puedes escuchar a través de onamar.net, es una opción. Pero hay muchas más apps donde también que te quedas por aquí en FM en el 88.0. Más temazos que suenan como esta versión de Love is in the Air de Block and Crown.

0: si tú así lo quieres. Block and Crown ha versionado este trabajo archiconocido con este Love is in the Air, que se sigue manteniendo el mismo título original. Y ya que vamos de versiones, nos vamos a ir con otra. Con otra para esta tarde de martes, tarde en la que se prevén lluvias en la ciudad de Barcelona hasta las 2 de la madrugada aprox, algo así nos han dicho. La versión que viene a continuación te va a sonar fijo, nos la da DJ Combo y esto que sonará es Pretty Woman, aquí, para ti.
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versionada por DJ Combo. Moda aproximación, que estamos ya muy cerca de llegar a las señales horarias de las 8. Hoy elegimos este trabajo de Pablo López. Esto es Esdrújula.

0: son las 8. Las 8.
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13: Iniciamos así nuestra segunda hora. ¿Qué haces? ¿Qué no haces? Incluido el non fareniente. ¿Estás en casa? ¿Estás trabajando? ¿Te queda mucho? ¿Te queda poco? ¿Te estás preparando? Porque en breve iniciarás la jornada laboral. Y ya sabes que si vas conduciendo, lo que siempre te digo, precaución al volante. Hasta las 9 podemos estar tú y yo juntos. Soy Pilar Molina y te acompañaré hasta entonces. Nos vamos con otro son, otro ritmo. Esto suena a reggae. ¿Cómo no va a hacerlo si nos lo da Bob Marley? Esto es No Woman, No Cry. Aquí, desde On Amar y los éxitos que van contigo.

Okay, sonando esta versión de este trabajo, el original de Bob Marley. Y bueno, ahora nos vamos a la década de los 80 y recuperamos tema original. En esta ocasión no es versión, es el auténtico. Y te lo hago llegar a ti que estás ahí, que estás al otro lado y que nos dejas llegar y acompañarte. Suenan Eurythmics en su trabajo Sweet Dreams.

Vamos a Italia de una forma, pero sin irnos. Siempre, siempre es el título original y se sigue manteniendo ese título original que dieron Richie Poveri. Nos lo versiona Dive Office y suena para ti aquí en Onamar.

Qué rápido que pasa el tiempo cuando estamos tú y yo juntos. Con estos temazos, con este buen rollo, esta buena vibra y también a veces un poquito de caña de esta que te gusta a ti y a mí también me gusta darte. Enjoy the silence, the Depeche Mode, en esta versión, en esta forma diferente. Suena Beth, nos dice este dime, lo sigue manteniendo y nosotros te lo hacemos llegar. Recuperamos este trabajo para seguir diciéndote, pues eso, dime, cuéntame lo que tú quieras. Yo te voy contando, pues tú haz lo mismo, ¿por qué no? Podemos hacerlo desde aquí, desde Zona Mar.

Así, viajando en el tema para escoger este trabajo de Ferd Davis, algo más suave, un tema más lento para apaciguar un poquito este Words que hemos recuperado, para ir abriendo boca para partir de las 9 de la noche que llega Vinilo 80. Seguimos viajando en el tiempo, pero bueno, con versiones, pero sí, en el tiempo. Nos quedamos con Boney M y este Dirty Cool. A 2 minutos para llegar a las 8:30 en esta tarde de martes que tú y yo compartimos.

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dándotelo y haciéndotelo llegar. Estés donde estés, hagas lo que hagas, estamos juntos y el tiempo pasa volando. Entramos de lleno ya en la recta final de este espacio que compartimos tú y yo. El tiempo vuela así, de rápido. Soy Pilar Molina, hasta las 9 podemos estar juntos. Quédate aquí, estás en el sitio correcto. Lo tenemos todo pensado y diseñado para ti, para que disfrutes, para que desconectes de aquellas cosas en el día de hoy, o el de ayer, o la semana pasada, lo que tú quieras, que no te hayan gustado. Y te quedes con lo bueno.

from Souvenirs to Souvenirs, sonando de mis rusos, recuperándolo y haciéndotelo llegar a ti. A 22 minutos para concluir, para llegar a las señales horarias que nos van a indicar que son las 9 en esta tarde de martes, que la previsión es de lluvia hasta las 2 de la madrugada. Señorita Camila Cabello junto a Shawn Mendes.

de Camila y este Señorita. Nos vamos algo más atrás en el tiempo para recuperar a Pretenders y darte este Don't Get Me Wrong aquí en Onamar para ti.

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este tiempo. Quien te ha estado hablando, Pilar Molina. Volveremos ya la próxima semana. Además, este fin de semana no tenemos dos días, tenemos tres. Tres de fiesta. O a lo mejor no, depende lo que hagas. Pero por si acaso, si los tienes, disfrútalos y yo volveré ya el próximo martes. Hasta entonces, sé feliz y un poquito más. Te dejo con este tema, esta versión por Block and Crown. Después llegará un velero llamado Libertad, versionado también por Remox. Y por último, Desátame, de Mónica Naranjo. Nos iremos a los años 90, a esa década.

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Nadie se imaginaba que en el año, o concretamente en el verano del año 1986, esto iba a ser un clásico de clásicos.

0: nunca me cansaré de decirlo, fue adelantadísimo a su tiempo, como 3 o 4 décadas por delante. Al principio era muy incomprendido, pero la verdad es que era un artista en todo su ser. Era pintor, era escritor, incluso hasta modelo, y él mismo se diseñaba sus propios vestidos. Y la verdad es que era un artistazo como ningún otro. Continuamos.
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grandes historias en la historia de la música disco. Nos vamos por un tema curioso, un tema que nos llegaba desde Francia en el verano del 86 también, precisamente. Era Ángel, esta guapa rubia de ojos azules, que nos cantaba Dancing in Paris. Me gusta eso de in Paris. No lo puedo evitar. En fin, en su versión en español.

0: Dancing in Paris, me encanta. Qué maravilla, Alice Angel, Angel, desde Francia, nos dejaba este Dancing in Paris. Triunfó tanto que se vio obligada incluso hasta hacer una versión en español para nosotros, claro. Qué maravilla. Continuamos, un tema que además, curiosamente, si te has fijado y lo has escuchado correctamente, hay una parte que dice, ¿qué tal? Y yo le he respondido, hola, ¿qué tal? En fin, nos ponemos serios, continuamos, porque hay más en la historia de la música disco.
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Bueno, yo me estaba preguntando, ¿te has olvidado de todo y de todos para escuchar el vinilo 80? Sí. Atención, porque cambiamos de ritmo, de registro, de sonido. Nos vamos a Italy, porque esta mujer fue la que reversionó La Isla Bonita de Madonna, Madonna Ciccone, en su versión rap, y lo hizo muy bien. Ahora nos

0: Cómo me gustaba esta versión de Lucía, una italiana que la verdad es que se le ocurraba muy bien, ¿eh? Nos sacaba historias realmente interesantísimas, como este marinero. Seguimos, estamos siempre cargadísimos de temas increíblemente buenos.
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0: Seguimos en Italia, atención que nos llega un Yeti, un famoso Yeti que se encargaron los mismísimos Radiorama de hacerlo ultra mega famosos. Estamos ya en el año 1987, inicias de ese año cuando este Yeti triunfó por todo lo altísimo.

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0: son temas que no necesitan presentación alguna, ¿vale? Se presentan solo. ¿Quién no sabe qué es Fancy y es el bolero? Y como siempre digo, en esa traducción mal hecha, que se hacía justamente en la portada del vinilo, decía algo así como, tócame el bolero. Nunca he entendido, ¿verdad? Hold Me In Your Hands Again, bolero, Fancy, verano del 86. Esto fue, como ya bien sabes, una auténtica locura musical. Seguimos, tenemos más.
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0: Nos vamos de nuevo a Italia, Tullio de Piscopo, Stop Passion, Primavera, ¿eh? Como cantábamos aquello de Primavera.

aquel señor que nos cantaba aquel qué idea, qué idea. Stop Bayon, Primavera, Tullio de Piscopo, otro italiano que se le ocurrió muchísimo ya en el 85, triunfó con este tema, y no justamente en primavera, sino en verano. Era curioso, ¿no? Pero bueno, así es la música, como siempre, curiosísima.

0: Una historia que, como bien decía, nos apareció en el 86 y sonaba bastante bien, ¿eh?
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No sabemos por qué, pero no tuvieron el éxito merecido. Peter Jacks Band, Drives Me Crazy. En esta ocasión estamos en el año 1985. Una historia que sí que sonó en nuestro país. Nos llegaba desde Italia y la verdad es que allí en Italia sí que funciona bien, aquí en España no, pero bueno, así es la música. Tenemos más para seguir disfrutándolo al máximo. Bueno, disfrutándolo no.

Bueno, yo soy el que triunfaron por todo lo alto. Atlanta, I Wanna Dance, Nixon Buddy. Una historia que seguramente te recordará a un famoso programa televisivo, además musical. Y si no te suena, pues escucha un poquillo y verás.

Una temporada justamente por allá, por el año 1985, ese I Wanna Dance Like Somebody de los Atlanta. Uno de los temas que además se hizo popular gracias al programa televisivo, claro. En fin, continuamos. Tenemos más historias en la historia de la música disco.

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0: pasó como un poco sin pena ni gloria, pero la verdad es que es un tema buenísimo y digno de escuchar y recordar. Los más sibaritas de ese sonido, el sonido italo, seguramente lo habrán apreciado muchísimo. B4F, los protagonistas de este Damon. Cómo me gusta, ¿eh? En fin, tengo que decirte una cosa, que me piro vampiro.
1: Ala, me piro vampiro. 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
0: Te digo adiós hasta mañana, como siempre, así con la manita, porque el tiempo se nos acaba. Pero te dejo con un tema, un reserva, diría yo, como esos reservas, ¿eh? Un tema además curioso y digno de, no de escuchar, sino de sentir.
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0: Te hablo del segundo trabajo del creador de la famosa Dolce Vita, Ryan Paris, que nos llegaba luego después con este Fail Enough, pero no tuvo suerte. La verdad es un tema buenísimo. Nada más, hasta mañana. Fui feliz, muy feliz contigo, a tu lado y con el vinilo 80, claro. Hasta entonces te espero a los 9 Point. Y si no estás, estarás castigado. Adiós.

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